0: malo.
1: The angel.
0: Oye, ¿dónde estás?
1: I need some space.
0: Yo te quiero, sí.
1: I know you love me.
0: Mi vida, un senso a ti. Ven acá, su amor, mi amor. yo estoy buscar aquí todo el mundo.
1: I'm thinking of you too.
0: Yo no sabe más.
1: I know you do.
0: Ayúdame, por favor.
1: I'm here.
0: Oh, yo quiero.